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7: 6:04 de la tarde, iniciando la segunda hora de la Sobremexa, después de este bloque musical donde escuchamos a Kinky con Ejercicio número 16. Yo creo que es una de las canciones, al menos para mí, que es de las mejores de esta agrupación. Es una realidad, me encanta, me fascina. Elefante con De Noche a la Mañana también estuvo sonando. Tuvimos a Camilo VII con Jimena Sariñana, con esto que fue Contracorriente. Sabemos, voy a bajarle un poquito aquí al volumen de mi fondo, porque bueno, hablar de ahorita de la agrupación de Camilo VII es hablar de la tragedia que envolvió al grupo por el brutal asesinato de 4 personas, que es entre ellas el músico mexicano Jonathan Meléndez, su esposa embarazada con 4 meses, su hija de 3 años y una joven que laboraba con ellos. Esta noticia conmocionó al país entero, incluso me atrevo a decir que más allá de México, estamos hablando de que está en noticias internacionales por la forma en la que pues terminaron su vida. Es lamentable, es de verdad de terror pensar que puedes confiar en alguien como tu amigo, como tu socio, y que lleguen a estos extremos. Estos hechos ocurrieron durante la tarde de este pasado martes en Atizapán de Zaragoza, es un municipio del Estado de México, en el área metropolitana de la capital de la Ciudad de México. Qué lamentable, la verdad. Uno de los hijos de la pareja de 6 años fue encontrado vivo y sin heridas en el lugar. La niña de 3 años, en cambio, pues no corrió con esa suerte. Recibió un disparo en la cabeza a corta distancia, es lo que se sabe. Hay muchos detalles alrededor de todo esto, de lo que pasó. Y les digo, esto es algo que conmociona al país. Esto es algo que te deja pensando y que sobre todo te aterra pensar que exista tanta maldad en el mundo que te alcance de esa manera. Tú no lo podrías ni mencionar y dices, no, ¿cómo, por qué? O sea, ¿cuántas personas conocemos a lo largo de nuestras vidas? ¿Cuántas personas con las que convivimos nos atrevemos a generar un vínculo de confianza y de repente ocurren este tipo de tragedias? Repito, qué lamentable. Las condolencias de verdad para todos la familia y conocidos de esta familia que fue manchada por la tragedia. Y les repito, pues es una noticia que le dio la vuelta a México, Latinoamérica, al mundo, y estamos en las noticias internacionales por cosas tan tristes, y que de verdad yo creo que ya fueron detenidas 2 personas por esto, pero los comentarios en redes sociales dicen no alcanza, no es suficiente, no va a haber nunca justicia, es lo que se dice. Pero bueno, el show tiene que continuar. Eso sí, lamentablemente son noticias que te quedan en el corazón y te ponen muy triste, pero pues bueno, tiene que seguir. Y que la música que Jonathan compuso, que Jonathan le dio a Camilo VII, siga sonando y que su luz siga brillando, la luz de él y la de toda su familia. Vamos a continuar con la Sobremexa. Ya vamos a subir el fondo musical un poquito. Y escuchamos a Los Ángeles Azules con Perdonarte Para Qué, de la mano de Emilia, y Cárter de Santa con La Pelotona. También estuvo aquí sonando, saludando a los traqueros del norte. Saludos para ustedes, muchachos, que ya van rumbo a casa. Ya estoy aquí anotando lo que me están pidiendo, porque yo sí las pongo. Saludos para Julio Rivas, saludos para Pepe Tapia, para Jeffrey, para Gabriel. Saludotes para ustedes, y le vamos a mandar un saludo a la señora de Elas, San José, California, que también les manda saludos a ustedes. Dicen, ahora los traqueros le regresan el saludo para ella, para su esposo, con todo respeto. Un saludote para ellos. Abrazo fuerte. Y ahí quedó ahí la canción de Cárter de Santa con La Pelotona. Continúo con mucho más. Me están pidiendo por acá. Dice, ay, qué bonito mensaje. Dice, buena tarde, Jessy, espero que estés bien. Aquí andamos, querido amigo Diego. Te puedo pedir una canción de Enjambre, Elisa mi Hortaliza, por favor, con dedicatoria para mi esposa Ana y futura hija Elisa. Saludos y gracias. Ay, me llena mucho el corazón que mi querido amigo Diego me escriba para pedirme una canción para su esposa y para su futura hija. Desde que este hombre me dijo que iba a ser papá, y me lo dijo por un mensaje aquí en radio, no saben el gusto que a mí me dio y que me va a seguir dando por todo el tiempo que él permita que podamos seguir siendo amigos, que la vida nos permita eso, y que esté formando así su familia. A mí me da mucho, mucho gusto. Te mando un saludo, amigo Diego. Fuerte, fuerte. Y ya viene tu canción de Elisa mi Hortaliza también por acá. Dice, hola, buenas tardes, soy Jorge. ¿Podrás ponerme la canción de Historias de Danzón y de Arrabal? De Alex Intec, sí se llama así. Qué buena canción, la verdad, también. Dice por acá, saludos a toda la banda. Saludos, Jorge, y viene más adelante ya Alex Intec. También más adelante va a venir una canción de Matiz, porque ayer el mundo se conmocionó, obviamente, por la noticia. Oigan, qué listillos. Se sabía, se rumoraba, se comentaba, y se sabía, la verdad, que Melissa y Pablo, que son dos integrantes de este trío, que es Matiz, al lado de Román, había algo ahí entre ellos. Y los comentarios siempre eran de, cuando se hagan los sorprendidos, nos hacemos novios. No, pues, o sea, los fans decían, cuando anuncien su noviazgo, que lo confirmen, todos nos vamos a sorprender, pero ya sabemos que son novios y así. Pero oigan, qué manera de anunciar un noviazgo. Y es que, bueno, pues se sabía que estaban juntos desde hace algún tiempo, pero anunciaron su embarazo. El amor de dos se hizo de tres, es lo que ponen en sus redes sociales, y están esperando a un bebecito. Los Matiz van a ser papás. Y decían, ¿no? O sea, los que estaban, los que siguen a la agrupación desde hace muchísimo, es más, que chipeaban a Melissa y a Román. Nunca se imaginaron que iba a ser con Pablo el verdadero chip. Así que más adelante vendrá algo de Matiz. Mientras tanto...

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1: 24-7 de Matiz. Ando aquí diciéndole a Luis que tuvo un efecto Mandela. Pablo y Melissa, según yo, nunca han confirmado su... Hasta apenas lo confirmaron ayer. No, hoy en su podcast. Acaban de estrenar un podcast que se llama El Matiz de Matiz. Y lo confirmaron, pero porque pues ya habían confirmado el embarazo. Pero vamos a llegar al fondo de esto. Vamos a llegar al fondo de esto y aquí andamos. Y ya, a ver. Ay, ya me presumió este Luisito su foto con Melissa en el 2022, hace 4 años. ¡Qué bonito! Saludotes, chicos, saludotes. Y qué padre que tengas esa foto con Melissa, que se ve que es la verdad un amor, la verdad es que sí. Sí, o sea, no la conozco, pero se ve que sí. Eso que ni qué. Oigan, me voy con más información. Yo estoy muy emocionada. Voy a hablarles de la Universidad del Perreo. Y es que, bueno, este es el título del nuevo álbum de estudio, que es un álbum de estudio conceptual del cantante puertorriqueño Wisin, del dúo dinámico Wisin y Yandel. Sabemos que están en proyectos separados ya, pero Wisin dijo, vamos a fundar la Universidad del Perreo. El día de hoy, 3 de septiembre, ya se estrenó bajo su propio sello discográfico, la Base Music Group. Y esta iniciativa comenzó como una viral e ingeniosa, pues yo diría que muy ingeniosa campaña de mercadotecnia en redes sociales que simulaba la apertura, pues, de una institución académica real, dedicada a estudiar, preservar y dignificar la historia del reggaetón. La Universidad del Perreo, este es un proyecto yo creo que muy grande para Wisin. Es uno de los proyectos más grandes de su carrera y sí cuenta con un concepto pues muy escolar. Ficticio, pero muy escolar. ¿Y saben qué es lo mejor? Que incluye todo un cuerpo docente. Caray, hay maestros en la Universidad del Perreo, conformado pues, la verdad es que por grandes leyendas del reggaetón antiguo, de la vieja escuela, por así decirlo. Y yo creo que también más que, hay varios de exponentes del ayer, pero también de la actual música urbana. Ivy Queen, que imparte la materia de liderazgo, presencia y expresión femenina. Don Chesina, que está a cargo de la clase de técnica y agilidad vocal. Joel y Randy, con esto que es encargado de la asignatura del guayoteo avanzado. Franco el Gorila, con profesor de potencia vocal y ejecución urbana. Treble Clan, profesores a cargo de discoteca aplicada. Y también están las nuevas generaciones, artistas como el colombiano Capo y el mexicano. Ahí está la pizca mexicana con el Bogueto. Que el Bogueto se presentó hace poquito en la feria de Fresnín. Ellos forman parte del proyecto como alumnos destacados de la Universidad del Perreo. 12 temas enfocados en rescatar el sonido original y la esencia del reggaetón retro, incluyendo también masterclasses, dicen, exclusivas, pues para las futuras generaciones de la música urbana. Y yo creo que este concepto que Wisin acaba de anunciar sí se va a expandir. Dicen que con talleres y eventos presenciales, pues en ciudades grandes como San Juan, Puerto Rico, Bogotá, Miami, la Ciudad de México, estamos siguiendo ya de cerca. ¿Ustedes se van a inscribir a la Universidad del Perreo? Yo la verdad es que sí, sí dan ganas, sí se antoja. Vámonos con esto que es a cargo de Wisin, una canción que comparte con la mexicana Anahí. Esto es Rumba, sonando a través del 100.5.

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0: 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El cantante colombiano Manuel Medrano, desde los 11 años de edad, ya escribía poemas y se destacaba en su colegio por la creación de distintas composiciones y letras.

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Regresamos a La Sobremexa. Andamos arreglando el mundo, oigan. Acabamos de escuchar a Melendi con esto, que esta colaboración con Mau y Ricky, que es La Boca Junta. Moderato también estuvo presente con Gracias. Y Piso 21 con Te Vi. Los vi. Yo sé, Luis, que ya era evidente. O sea, sí, o sea, es que sí se veía ahí el coqueteo y todo, pero luego no decía nada, pues, oficial. Y la gente ocupa algo oficial, ¿sabes? Por no darse cuenta. Porque uno se hace imágenes en su mente, uno se hace imágenes, escenarios falsos en su cabeza y luego resulta que no, pero pues sí, sí. Por eso decían, cuando se hagan los sorprendidos nos hacemos novios. Ah, ¿verdad? Oigan, tengo mucho calor. De repente me dio mucho calor. Ya me voy, ya me despido. Gracias por haberme acompañado el día de hoy, por estar conmigo y compartir esta información que les compartí, de andar hoy opinando. ¿Saben? Hoy yo venía cansada, sí, derrotada. Es más, todo el día yo me estuve a queje, que estaba bien cansada, porque ayer fue una jornada larga, una jornada pesada. Casi me caigo yo del andamio donde estaba trepada con la cámara. Casi me caigo por andar teniendo una super toma. Bendito Dios, ¿no? Bueno, en fin. No, y luego traigo alergia, amigos. Y ahora sí es alergia de veras. Quienes me conocen desde el termómetro y han platicado conmigo a lo largo de su vida saben a lo que yo me refería cuando les decía que traía alergia. Pero ahorita sí es alergia de Davis. Sí me siento así como que... Pero en fin, ya todo va a pasar. Hoy fue un gran día, gracias a ustedes. Los abrazo con todo mi corazón, me despido, me voy. Gracias por haberme acompañado. Los espero en una emisión más el día de mañana. Ustedes y yo tenemos una cita en punto de las 5 de la tarde para cerrar la semana de La Sobremexa. Los voy a dejar con una canción que hoy me identifiqué con ella. La verdad sí. Deschónganse, es jueves. Pero con precaución, por favor, ¿eh? Sale y vale. Con precaución. Cuídense mucho. Que tengan excelente tarde, noche de jueves. Y mañana los espero. Soy la voz que no sabías que necesitabas. Soy Jessy del Carmen. Esto fue La Sobremexa a través del 100.5.

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Las curiosidades de tus artistas favoritos. En su punto más alto de actividad grupal antes de su servicio militar, la banda de K-pop BTS llegó a representar aproximadamente el 3% del Producto Interno Bruto de Corea del Sur debido al turismo y la venta de mercancía.

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0: 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El primer día que la banda CD9 subió a redes sociales su video The Party, alcanzó las 10.000 vistas. A la semana ya tenía más de 100.000. 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
4: 10:44.

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Las curiosidades de tus artistas favoritos. Se dice que los integrantes de la banda española La Oreja de Van Gogh, antes de salir a cualquier escenario, siempre gritan la frase Tuli Tulipán. Esto como amuleto de la buena suerte.

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1: 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El grupo musical Latin Mafia, conformado por los hermanos Emilio, Milton y Mike de la Rosa, originarios de Monterrey, Nuevo León, tuvieron su gran impacto en agosto del 2023 con su canción más popular titulada Julieta, que actualmente tiene más de 140 millones de reproducciones en Spotify.

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1: 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El nombre de la banda de Medellín, Colombia, Piso 21, tomó su nombre del lugar donde se reunían a componer sus primeras canciones. Una azotea que se encontraba en el piso 21.
2: ¿Cuándo?

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Los primeros acordes de guitarra que aprendió a tocar la cantante Taylor Swift se los enseñó a la edad de 12 años un técnico de computadoras. Esto porque cuando el técnico fue contratado para reparar una máquina en su casa, vio en una esquina el instrumento y comenzó a tocarlo. Más tarde, el mismo técnico le daría clases de música durante varias semanas.

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1: 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El cantante, compositor y bailarín Usher se atrevió a cantar bachata al lado de Romeo Santos en el tema Promise, que por supuesto fue un hit. 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

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La cantante y actriz colombiana Gracie Rendón tiene 10 perros, 4 gatos, una vaca, una oveja y una marrana llamada Lula. Esto se debe a que desde pequeña

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2: El nombre real del cantante venezolano Lazo es Andrés Vicente Lazo.
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1: En Islandia, los padres eligen el nombre de sus hijos de una lista oficial.
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Muy buenos días, amigos. Muy buenos días, amigos del 100.5, 8:10, 8:10 de la mañana. Déjenme, iniciamos. Primero que nada, una disculpa. Surgió un accidente automovilístico entre un camión de pasajeros y un automóvil privado, justo enfrente de la central de abastos, para que se prevengan, para que prevengan sus tiempos. Está por ahí parado el tráfico. Por esa razón fue que no iniciamos exactamente a las 8. Les pido una disculpa. Yo soy Majo Esparza y esto es Despabilate Retro del viernes. A nombre del señor Ernesto Vázquez Elgarra, yo les doy la más cordial bienvenida a este día 4 de septiembre. Los saludo desde los micrófonos de Exa 100.5 Zacatecas, transmitiendo totalmente en vivo aquí desde Paseo del Mineral, Grupo B15, en las instalaciones de lo que es la cabina naranja del 100.5, número de cabina 493-93-248-68 y número de WhatsApp 493-138-1005. Hoy canciones retro, seguimos con el mismo programa que tiene el señor Ernesto, para no perder la costumbre, para que no lo extrañen. El día de hoy, canciones del recuerdo de los 70s, 80s y 90s, así que para eso estoy yo totalmente lista, para empaparme de los buenos gustos musicales de todos ustedes, queridos radio escuchas. 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Entonces, bueno, pues hoy muy retro vamos a andar, a ver con qué sorpresas nos topamos, porque déjenme les digo que esta música no es de mi generación, pero me encanta ver la mezcla que podemos hacer entre, ahora sí que para la música no hay género, no hay edad, no hay década, no hay temporada, ni mucho menos. Así que bueno, la buena música se distingue y la tenemos nada más y nada menos que aquí en el 100.5, y Fresnillo Zacatecas nos regala una mañana bastante despejada, 16 grados centígrados aquí en el Mineral Fresnillo. Se ve el cielo muy hermoso. Hoy va a ser un buen día, feliz inicio de fin de semana, ya es viernes. 8:12 de la mañana vamos a iniciar con algo de ABBA. Esto se titula Dancing Queen, para iniciar con todo este viernes retro, como bien lo tiene establecido el señor Ernesto. Entonces, bueno, para que no extrañen, hoy tenemos esta programación. Vamos a escuchar a ABBA y regresamos con más aquí a Despabilate en Retro de los Viernes.

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5: Estamos de regreso en Despabilate Retro en este viernes ya 4 de septiembre. Oigan, qué rápido se nos fue la

semana les eché muchas flores porque, les digo, no, los radioescuchas del señor Ernesto son pero bien madrugadores, se levantan bien temprano desde las 8 de la mañana y andan con toda la pila, con toda la energía, haciendo diligencias, trabajando aquí y allá. Un saludo para quienes nos escuchan mientras van manejando, insisto, por ahí tengan precaución, cerca en el tramo de la central de abastos, en la de central de camiones, por ahí hubo un accidente, acaba de pasar hace unos 10, 15 minutos, no sé si ya por ahí estén ya las autoridades, pero sí estaba parado el tráfico porque el camión estaba ocupando los carriles en dirección a Zacatecas. Entonces, bueno, pues para que se prevengan, para que tengan por ahí cuidado. Sale y vale, ya tenemos mensajitos, dice, buenos días, hola, buenos días, ¿me podrías poner la canción de Saturday Night de Biggies? Por favor, saludos y excelente fin de semana. Ahorita la estuve buscando, se me traspantalla, pero encontré otra de Biggies también, padrísima, que es lo que vamos a escuchar en este viernes retro. Espero que estés disfrutando de la buena música que tenemos preparada para ti en este viernes. Les digo, yo me quiero empapar de toda esta música, de estos grandes éxitos. Conozco algunos, pero no, definitivamente el señor Ernesto con esta programación. Oigan, estas canciones son éxitos mundiales que no pasan de moda, y qué padre poderles dar voz, poderles dar play en este viernes. ¿Y qué crees? 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Vamos con algo de Biggies para mi amigo Armando Carrillo, gracias por comunicarse aquí a Exa 100.5.

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2: Para hacer un kilo de miel, las abejas deben recorrer más de 1,000,000 de flores.
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8: Pontexa 100.5, 8:35 de la mañana. Seguimos con la música retro aquí en Despabilate de viernes. A mí me encanta, me está encantando este programa, definitivamente. Qué buena música nos están pidiendo. Dice Majo, buenos días. Porfa, la de Life is Life de Opus Porfis de parte de Bacha. Un saludo para Mateo, Güerillo, el Yospo y para Miguelito. Ahí está el saludo para todos ellos de parte del Bacha. Gracias por comunicarte y durante toda la semana, gracias por ¿cómo les diría? Gracias por no dejarme sola. No, ¿cómo diría? Gracias por la palabra la tengo aquí en la punta de la lengua. Gracias por por darme la tan calurosa bienvenida, por hacer sentir que se sienta que yo me sienta a gusto con ustedes. La verdad es que es un gusto, de verdad. Si el señor Ernesto se vuelve a ir de vacaciones, yo creo que me van a volver a escuchar. Así que, bueno, si se quiere agarrar unas vacaciones pronto, no va a haber ningún problema. Oigan, gracias por comunicarse. Esta canción de Life is Life es una de una banda austríaca de 1800, canciones hasta de la independencia de México tenemos. Esta canción se grabó en 1984 durante un concierto en vivo y se lanzó oficialmente en ese mismo año. Alcanzó la fama mundial hasta el año siguiente, hasta 1985, pero sin duda alguna un éxito definitivamente de los 80 es lo que vamos a escuchar a continuación. Gracias, Bacha, por comunicarte aquí con nosotros a Exa 100.5.
9: En este momento, un clásico de los 80s.

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14: No hemos terminado, no hemos terminado, amigos. Me estoy autohackeando aquí. ¿Cómo es posible? Aquí está, listo. ¿Qué pasó? ¿Qué pasó? 8:47 de la mañana. Seguimos con este Despabilate en Retro. Wow, qué padre programa. 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Ya encontramos aquí las canciones que nos andaban pidiendo. Ya todo listo, todo bonito. Dice, buen día, Majo, lindo fin de semana. Muchas gracias, igualmente para ti, Alex. Que tengas un muy, muy buen fin de semana. Y hoy inicies el viernes con todo. Dice, una rolita de Bon Jovi, Cama de Rosa. Saludos para las chicas del gas, para los taxis de Fresnillo y para la familia Mendoza. Atentamente, Alex Mendoza. Gracias, Alex, por comunicarte. Ahí está el saludo para las chicas del gas. Con toda la energía, chicas, con toda la actitud, ya es viernes, gracias a Dios, y también para todos los taxistas de nuestro querido Mineral, que lleguen sanos y salvos a sus destinos, que nada se interponga en las vialidades y que todo vaya saliendo muy muy bien. Así que bueno, ya tenemos aquí armado el bloquecito musical siguiente. Dice, ¿qué tal? Buenos días, pequeña hermosa. Antonio Juan, Es que yo me acuerdo que usted es Antonio, pero es solamente que se llame Juan Antonio, ¿verdad? Dice, ¿qué tal? Buenos días, pequeña hermosa. ¿Nos podrías complacer con la canción de Mamá, Todos Estamos Locos? Para Flaggers, Lupita, Bere, La Chinita, y para los trochos que aún no se sacan las manos de las bolsas. ¿Cómo? Oiga, les damos chance a que no se saquen las manos de la bolsa cuando está haciendo frío, pero ahorita, con este calorón, ya con el día tan despejado, ya. Póngamelos a trabajar, don Juan, póngamelos a trabajar desde tempranito para que el trabajo del viernes salga, ahora sí que de bolón ping-pong, para que salga rapidísimo. Vamos a escuchar a Bon Jovi y luego Mamá, Todos Estamos Locos aquí en el 100.5 para que siga la buena programación retro que tenemos para ti hoy en Despabilate.

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12: Estamos de regreso, estamos de regreso. Oigan, ¿qué pasó? ¿Qué pasó? 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

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Y continuamos con la buena música de este viernes retro. Del viernes retro ya está por acá la familia Ávila Hernández. Dice, ¿me puedes complacer una canción de The Sting? Desert Rose para los choferes que andamos viajando. Saludos de Transportes Nájera de Zainalto. Un saludo hasta Zainalto por allá que andan manejando los choferes. Ya desde bien temprano hay que andar ahora sí que moviendo a todas las personas para que lleguen a su escuela, al lugar de trabajo, si van de visita y demás. Así que bueno, pues un abrazo y un saludo muy especial para todos los choferes que hacen que lleguemos sanos y salvos y a tiempo a todos nuestros destinos. Así que bueno, pues ya tenemos aquí armado el próximo bloquecito musical. También por acá, que no se me vayan a pasar los mensajes. Gracias por comunicarse. Dice, hola, buen día, hablamos desde Denver, Colorado. Un saludo para el Omar que anda echando botes con una canción, la de En Algún Lugar de Duncan Du. Ya tenemos listo el bloque musical que viene a continuación de 100.5, de Exa 100.5 en este viernes retro, 9:07 de la mañana. No le vayas a cambiar de la frecuencia naranja, tu frecuencia favorita. Ahorita Exa 100.5, 493-138-1005, el número de WhatsApp. Continuamos con este viernes retro. Disfrútalo aquí en Exa FM.

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2: Pónganse exa, 100.5, 9 y 18 de la mañana. Estamos de regreso en este programa especial de retro. Aquí, como estaría el señor Ernesto Vázquez, ya lo extrañamos, señor Ernesto. Señor Ernesto, si nos está escuchando, mándenos un mensajito al 493-138-1005 para que disfrute de la buena programación. Pero ahora sí que del otro lado, cuando escuchas el radio, que no estás aquí hablando, se escucha diferente, se siente diferente, pero también es muy padre porque, como ya conoces la voz, ya conoces quién son, es como de, yo te conozco, y a veces, no sé, la magia de la radio es como imaginarte cómo es la persona o quién es el que está hablando, cómo son los locutores, pero una vez que ya los conoces, sí o no, que ya como que cambia la dinámica, pero cambia para bien. Leemos aquí los mensajitos, dice, buenos días. Saludos y bendiciones, que tengan un excelente fin de semana. ¿Me puede poner el tema de Dream On de Aerosmith, por favor? Claro que sí, Eunice, con mucho gusto. Ya las tenemos por aquí listas, ya están por aquí programadas para que suenen retro en este viernes 4 de septiembre. Dice, buen día, Majo, por favor, me complaces con la canción de It's My Life para saludar a todos los que escuchan EXA de parte de Lore. Claro que sí, Lore, con mucho gusto. Muchas gracias por comunicarse aquí al 100.5. El clima en Fresnillo, Zacatecas, cuando llegamos estaba de 16 grados centígrados, ya subió 2 graditos, 18 grados es la temperatura que tenemos aquí en nuestro querido mineral. Un saludo para todas las personas que nos escuchan por ahí en su casa, y si ya se salió de la casa y no han

MX, también pueden descargar por allá su aplicación y así vamos a estar súper, súper conectados, escuchando la misma música para que se sientan como en casa. 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Vamos con algo de Aerosmith y luego por ahí It's My Life para el bloque musical que viene a continuación aquí en este viernes retro de Despabilate.

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9: Estamos de regreso. Oigan, que como que todavía van a decir que no le sé, pero no, ya ando aquí al pendiente, lista, 9:36 de la mañana de este viernes. Qué rápido se nos ha ido el tiempo con la buena música que nos están pidiendo a través del WhatsApp. Gracias por comunicarse muy puntualmente a este, el espacio perteneciente al señor Ernesto Vázquez, pero se lo ando cuidando. Le ando cuidando aquí la silla presidencial, así que bueno, pues gracias por comunicarse y por hacer que este programa de Despabilate Retro esté saliendo increíblemente bien. Por aquí les digo que estoy conociendo nueva música que no, de verdad me está encantando. Son canciones, yo menciono algunas veces por ahí en mi programa de Vibra Exa, que recuerden que me pueden escuchar ahorita a las 11 de la mañana. Nomás les voy a dar un break de una hora y a las 11 regresamos con más. Les menciono que a veces son canciones que uno ve en las redes sociales como que nada más te sabes un pedacito, nada más has escuchado algunos segundos, y ya cuando la escuchas completa dices, ah, sí conozco la canción. A lo mejor no me sé el nombre, no me sé la banda, pero sí conozco la canción. Y así me está pasando ahorita con muchas. La verdad es que, por ejemplo, las Spice Girls me gustan mucho, entonces estoy disfrutando la música, esta música retro, esta música del recuerdo. Así que espero que estés disfrutando este programa tanto como yo, porque yo me la estoy pasando, como dirían los chavos ahora, yo me la estoy pasando bien chicles bomba, o como diríamos en por allá en los años, que sería como en el 2001, en el 2001 yo tenía un año, ¿no? En el 2010 por ahí, con La Rosa de Guadalupe, yo me la estoy pasando del uno aquí en este programa retro. Y así la música retro, también las frases van a ser retro el día de hoy. Ya tenemos aquí más mensajitos. Por acá nos pidieron una canción de Black Sabbath. Aquí dejen, busco el mensajito. Dice: hola, buen día, saludos desde Greeley, Colorado. Gracias, gracias por comunicarse desde allá. Oigan, estamos lejos, pero por internet y gracias a las redes sociales estamos bastante, bastante cerca. De parte del Coba, saludos desde Greeley, Colorado. Solo para solicitar una rolita de Black Sabbath, la que tengas en programación, y buen viernes. Igualmente para ti, muy buen viernes, Coba. Ya tenemos aquí una canción titulada Paranoid. Espero que la disfruten hasta allá, hasta Greeley, Colorado. Y también por acá nos mandan saludos de el Laboratorio Central. Buenos días, con la canción de Wake Me Up When September Ends de Green Day. Así está. Si no lo dije bien, una disculpa, pero la canción ya la encontré. 9:38 de la mañana. 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Vamos con este bloque musical. 9:39 de la mañana, no le cambies de este tu programa retro del día de hoy, que lo escuchas a través de XFM.

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10: Pónganse extra 100.5, pónganse extra 100.5 en este viernes retro. Espero que hayan disfrutado el programa de hoy. Nos quedan escasos 11 minutos para terminar, para finalizar el programa y la semana, pero todavía tenemos tiempo. Cuando se me fue el de que ya era la salida. Ay, no, dice, no la hagas, Majito, ¿cómo que se acabó? No, apenas estaba lo mero bueno. Dice, no seas malita, la canción de Wane Wane con saluditos para mis amigos de Taquería Los Gordos de parte de Paquito. Saludos y bendiciones. ¿Cómo les fue ayer con el aniversario de la taquería? Cuéntenmelo. La del Wane Wane, ¿qué crees? No la encuentro. Si tienes otra por ahí, ahorita la busco de bolón ping pong para que sea lo que se escuche antes de que nos vayamos. Por lo pronto, vamos a escuchar The Cardigans, eso que es Loveful. Y también, miren, aquí mi amigo Martín, que nos escuchó toda la semana y se conectó, dice, todo un éxito, morrita. Pues muchas gracias. Gracias a ustedes, miren, ay, hasta me va a dar sentimiento. Creo que ya voy a extrañar venir a estas horas. Vamos con algo de los Cardigans y ahorita regresamos a despedirnos de esta gran semana que tuvimos y de este programazo de Despabilate Retro.

Por ahí escuchamos a Donna Summer para cerrar este viernes de música retro. Muchas gracias, gracias por conectarse, gracias por haber sintonizado el 100.5 y recuerda que si necesitas cualquier cosa de electrónica para tu teléfono, para tu tele, para tu tablet, para lo que 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Ahora sí que viene el agradecimiento enormemente. Gracias por recibirme en este espacio que le pertenece al señor Ernesto Vázquez. Gracias por todos sus mensajes, por la colaboración y sobre todo porque me hicieron sentir como en casa. El señor Ernesto ya regresa con nosotros el día lunes, pero fue para mí un gusto compartir esta semana con ustedes, este horario, esta música, estas canciones. Así que bueno, les deseo que sigan teniendo un excelente viernes, un muy, muy buen fin de semana. Recuerden que a mí me escuchan, si dicen, bueno, ya no va a estar en el horario del señor Ernesto, bueno, pues no se preocupen, a mí me pueden escuchar a las 11 de la mañana, también aquí en Exa 100.5, de lunes a viernes, de 11 a 2. Vibra Exa es el programa, que viene a la media mañana y ahí me encuentran. Yo soy Majo Esparza y les agradezco infinitamente que hayan sintonizado el día de hoy la frecuencia naranja de Exa 100.5. Nos vemos y nos escuchamos en la próxima, en este horario, cuando sea necesario. Aquí nos escucharemos. Cuídense mucho, me dio mucho gusto saludarlos y estar con ustedes en estos días. 10 de la mañana en punto vamos a cerrar con Enanitos Verdes, La Muralla Verde, una canción de las favoritas aquí de Retro. Despabilate Retro se despide y se despide también el programa. Hasta luego, que tengan muy buen fin de semana. Nos escuchamos en la siguiente y como diría el señor Ernesto Vázquez, para no perder la costumbre, buena noche.

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17: 10:35.

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7: Así es, arrancamos. Muy buenos días, tengan todos ustedes, queridos amigos radio escuchas del 100.5. Los saluda Majo Esparza a través aquí de los micrófonos de EXA FM, transmitiendo totalmente en vivo desde Grupo B15 aquí en Paseo del Mineral, Fresnillo, Zacatecas. Un saludo para quienes nos escuchan de otras partes del mundo, de otras partes del estado de Zacatecas, de otras partes de nuestro querido municipio. Un saludo muy especial para todos ustedes, para quienes van manejando, manejen con muchísima precaución. Inicio de fin de semana. ¿Qué traemos hoy? Pura música de viernes de fiesta, pura buena energía, pura buena vibra en esta mañana de viernes, ya viernes por fin. Saludos para las señoras, las amas de casa, si ya andan haciendo desayunar, si ya desayunaron, si están desayunando, provecho, que tengan un excelente viernes, que todo vaya saliendo muy, muy bien el día de hoy. Un saludo para todos los negocios que ya nos tienen al 100.5, un saludo muy especial para todos ustedes. Recuerden pedir sus canciones, saludos, quejas, dudas y sugerencias al 493-138-1005, nuestro número de WhatsApp, y 493-932-4868, número de cabina, para echarnos la platicadita. Iniciamos con la buena música. Oigan, tenemos aquí ya un mensajito pendiente, déjenme les cuento. Como yo soy la misma de la mañana y la misma de ahorita, por lo menos en esta semana así fue, pues vamos a complacer con las que quedaron pendientes. Por acá dice: hola, buen día amiga, por favor una canción de Karol G, la de Después de Ti, con saludos para Vicenta López de parte de Karen Nájera, por favor y gracias, excelente fin de semana. Igualmente para ti, Karen, muy, muy buen viernes y muy buen fin de semana. Se nos fue en la primera semana de septiembre, pero lo que no se va es la buena música y la buena energía que tenemos aquí en el 100.5. Gracias por sintonizar la frecuencia naranja. 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Sigue la transmisión totalmente en vivo de EXA FM. Vamos con la canción de Karol G que nos pidió aquí Karen Nájera, esta canción de Karol G, con saludos para Vicenta López. Gracias por sintonizar el 100.5. 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
1: Estamos de regreso. Por ahí escuchamos a Juanes con la camisa negra. Si uno que andamos ya bien fiestosos desde en la mañana, donde estuvimos por ahí con el programa reto del señor Retro, con el programa retro del señor Ernesto Vázquez. Ya desde entonces se siente la vibra de fin de semana, ya se siente el descanso, el viernesito. Viernes rico, aquí en Fresnillo, Zacatecas, nos regala un clima. El día de hoy, 22 grados centígrados con un poquito de nubes. Igual, bonito día para hacer algo.

Eslovenia, así que no se vayan a perder esta gran presentación. Ahorita ponemos Jamás de Moenia para que suene aquí en el 100.5. Y recuerden que hoy es viernes de fiesta. Dice Majo, excelente viernes. Excelente viernes, ya me voy a enfiestar desde ahorita. A las 12 yo ya salgo. Mira, qué bien. ¿Quién fuera tú para las 12 ya andar desocupado y empezar a enfiestarse desde temprano? Dice por acá, Majo, me hiciste recordar a mi abuelita Vicenta, que ya no está conmigo. Te mandamos un saludo, Karen. Te mandamos un saludo y un abrazo de parte de todo el equipo de Exa 100.5. Y siempre que quieran recordar a un ser querido, este es el momento, mándenos un mensajito y aquí ponemos una de sus canciones favoritas para que lo recuerden, porque ellos siempre están con ustedes, ellos van a donde nosotros vayamos siempre y cuando los llevemos en el corazón. Entonces mientras los sigamos recordando, ellos no se van, la verdad es que es un día sensible, es un día a lo mejor que recordamos a muchas personas que ya no están con nosotros. Yo el día de hoy quiero recordar a mi prima Jessie. Se fue ya hace 8 años de nuestro lado y ella estaría muy orgullosa de mí de verme hablar detrás del micrófono y de estar poniendo sus canciones favoritas. Así que hoy le mando un abrazo a todas las personas a las que el corazón el día de hoy les duele un poquito más, igual que a mí. Así que no dejemos de lado a los que están con nosotros. A veces nos enfocamos, en el dolor. Está bien sentirlo, está bien que nos duela, pero también recuerden que tenemos muchas cosas aquí por qué seguir, y también por ellos hay que hacerlos sentir orgullosos, que nos vean desde el cielo, que estamos logrando las metas, que estamos llegando a cumplir nuestros sueños. Así que bueno, pues por ellos estamos aquí y por ellos hoy festejamos este viernes, los viernes de fiesta, que seguramente a tu abuelita Karen y estoy segura que a mi prima Jessie le encantaba salir de fiesta desde el viernes a y domingo. Así que bueno, pues en su honor hoy vienen canciones. Por eso puse la de Camisa Negra, esa era una canción que me recordaba esos tiempos donde todavía estaba con nosotros. Así que bueno, pues la fiesta no se detiene, los buenos recuerdos también, así que siempre que quieran recordar a alguien, una canción es el mejor aliado. Una canción te lleva, te transporta, la canción es la conexión, ¿cómo diríamos? La conexión por excelencia humana a nivel mundial. La canción rompe idiomas, rompe fronteras, así que bueno, la música es lo que nos mantiene conectados. Vamos a escuchar algo de Moenia, esto se titula Jamás, y recuerda que puedes seguir escuchando nuestra programación aquí en la frecuencia naranja del 100.5.

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1: Ahí escuchamos esta nueva versión de Amor Prohibido de entre Samo y Selena. Aunque yo siento, si me preguntas a mí, yo siento que le falta como que algo de power, pero entiendo que es como una canción con otro género musical, que es con Samo, que es como más tranqui, más calmadito. Pero muy buena canción para este viernes, para festejar e iniciar el fin de semana. Desde aquí, desde Prendidos Zacatecas, ya saben, transmitido totalmente en vivo, Exa 100.5. Queremos mandar un saludo, quiero mandar un saludo muy especial para Iván Flores y Gerardo González, que van por ahí en carretera. No sé dónde van porque no me dijeron, y a mí me encanta el chisme, entonces, a ver si me dicen a dónde van, por qué van a hacer y demás. A mí cuéntenmelo todo, ya saben, también nos pueden escribir a través del 493-138-105. Ellos nos piden un saludo, un saludo, y nos piden la canción de Bad Bunny. Me dicen, no, la que tú quieras, Majo. Entonces, bueno, este saludo para ellos allá, de Cañitas de Felipe Pescador. No sé si vengan a Fresnillo, si vayan o qué onda, les digo que me cuenten el chismecito. Y bueno, pues a Gerardo, a mi primo Gerardo, te mando un abrazo. Yo sé que este día también te remueve cositas, pero hay que ser felices. A Jessy le hubiera encantado que estuviéramos contentos, muy contentos, así como ella era. Así que te mando un abrazo, Gerardo, te mando un gran abrazo. 11:37 de la mañana viene Bad Bunny con esta canción titulada Moscow Mule. ¿Por qué? Porque esta canción vibra el viernes de fiesta aquí en el 100.5. Un saludo muy especial para todos ustedes. Manejen con muchísima precaución, que lleguen sanos y salvos al destino, y sobre todo, que no le vayan a cambiar de esta su frecuencia favorita, la frecuencia de Exa 100.5.

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1: Acabamos de escuchar a Danny Ocean con esta canción Me Rehuso. Uy, desbloqueo de recuerdos en este viernes de fiesta. Desbloqueo de recuerdos con esta canción de Me Rehuso de Danny Ocean, cantante y compositor venezolano. Bueno, pues él es conocido por esta canción, la de Me Rehuso, pero también ya tiene otras cuantas que la verdad nos hacen vibrar. Tiene la de Fuera del Mercado, la de Partidazo y otras muchas que, ¿sabes qué? La puedes pedir aquí en Exa 100.5 a través del WhatsApp. Dice Majo, muy buenas tardes, todavía faltan 10 minutos pero se acepta. Dice, buenas tardes, el clima como que no le gusta, que digas que está soleado y luego que está nublado, ¿qué estará pasando? Ya sé, yo en la mañana les digo, que estuve cubriendo por allá al señor Ernesto, está bien despejado, está bien así, bien azul el día, y yo salgan a la calle, hagan cosas al aire libre, y ahorita a estas horas ya empiezan las nubes, como que se empieza ya medio a nublar. Entonces, bueno, pues ahí por ahí hay que prevenir los tiempos. Hoy no se prevén lluvias, pero ya saben que efectivamente el clima es impredecible. Eso nos dice por aquí Raquel. Dice, no, Majo, pues es que el clima que sí está, que no está. Dice, sí, Majo, efectivamente el clima es muy impredecible, pero la buena música siempre cae bien. Eso sí, la buena música siempre cae bien, así esté nublado, esté soleado, como sea, para todas las estaciones del año, para todos los climas, para todo hay buena música, y lo único que tienes que hacer es pedirla a través de WhatsApp. Y yo ya tengo aquí una lista medio predilecta de lo que me gustaría escuchar a mí el viernes de fiesta, pero recuerda que este programa es tuyo, así que tú decides qué es lo que vamos a escuchar el día de hoy. También queremos mandar un saludo, como si estuviéramos 15 aquí en la cabina. Bueno, pues de parte de todo el equipo de Exa 100.5, un saludo muy especial para Didier Hernández, hoy en su cumpleaños, hasta Felipe Pescador, Cañitas de Felipe Pescador, le mandamos un abrazo muy muy fuerte, fue mi compañero en la prepa. Entonces, bueno, pues feliz cumpleaños, Didier, esperamos que tengas un excelente día, que la pases en compañía de tu familia, de tus amigos, y te mandamos un abrazo muy grande. Viene Luis Enrique con Yo No Sé Mañana, para que se ambienten en este viernes de fiesta ya aquí en Vibra Exa, 11:53 de la mañana. 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
1: Estamos de regreso. Aquí el Produ viene a interrumpir la programación, pero bueno, como lo queremos mucho y nos cae bien, no hay ningún problema. Estaba por aquí nuestro Produ Misa, aquí dando unas indicaciones, pero ya listo. Listo, 8 minutos después de las 12 ya del mediodía. Oigan, amigos, ¿Qué creen? Se celebran varios días. Interesante culturización del día de hoy. Esta es nuestra segunda hora de programa. Gracias por sintonizar el 100.5. Dice, hola, Majo, buen día. Tendrás la canción de 50-50 de Kenia Oz con Lola Indigo. Ya la estoy buscando. Ahorita que la encuentre, la programamos para que suene aquí en el 100.5. Oigan, porque le han hecho mucha promoción por ahí en las redes sociales. También vi unas fotos de Kenia Oz en los premios Juventud. ¡Guau! Wow, el look de Kenia Oz, de verdad. Ella dice que es un look inspirado en la doña, en María Félix. Dice ella que con mucho amor y mucho respeto. Y la verdad es que le quedó muy bien. Se ve muy guapa, se ve muy, muy linda, se ve muy bonita. Se ve muy Kenia Oz, pero sí como que con un toque más clásico, así como más de... como más de la doña, no sé, se ve muy linda. Obviamente todo esto es publicidad para sus canciones, para sus discos, para fotos, marcas y demás, pero la esencia de la gente, yo creo que eso no se compra, eso no se cambia, eso no se vende, y pues Kenia Oz ha logrado meterse en el corazón y en el gusto del público. Así que bueno, pues ahorita busco la canción para programarla aquí en el 100.5, y déjenme les digo que hoy, les digo que hay varios días importantes, así que bueno, lo primero que vamos a mencionar es que hoy es el Día Internacional del Taekwondo. Así es una celebración establecida por la Federación Mundial de Taekwondo desde el año 2006, y déjame decirte que la elección de esta fecha no fue al azar, sino porque el 4 de septiembre, pero del año de 1994, el Comité Olímpico Internacional decidió en su sesión de París incluir al Taekwondo como deporte olímpico oficial. Así es, no era un deporte olímpico, pero después de esta junta que tuvieron por allá en París, Francia, decidieron que era necesario incluir al taekwondo como deporte olímpico oficial. Esta disciplina tiene más de 200 años de historia. Esta surgió en Corea y comparte sus orígenes con otras artes marciales asiáticas, tales como el kung fu y el karate, entre otras. Por aquí en Fresnillo, el pasado... si no mal recuerdo, por ahí, el fin de semana del 23 de agosto hubo una presentación de artes marciales en el gimnasio municipal. A todos los que tuvieron la oportunidad de asistir, no me dejarán mentir que es de verdad un espectáculo. Es increíble ver cómo manejan la fuerza, cómo manejan las habilidades manuales, las habilidades con las piernas. La verdad es que toda esta gente que practica estos deportes, muy, muy disciplinada, así que todo nuestro reconocimiento para todos ellos. Y bueno, déjenme les digo que en la década de los 70s, sus mayores exponentes intentaron unificar las técnicas que conforman el taekwondo. Aún hoy en día se pueden apreciar sutiles diferencias en cuanto a un tipo de escuela en particular, o sea que no todas las artes marciales son iguales, pero su mayor característica y por la que es conocida en todo el mundo el taekwondo es debido a las particulares combinaciones de golpes que reúnen tanto las extremidades superiores como las inferiores, que les digo, las habilidades de las manos y las de los pies. Así que bueno, después de que se estableciera que fuera un deporte olímpico, la primera vez que apareció el taekwondo en las olimpiadas fue en el año de 1988 durante los Juegos Olímpicos de Seúl, y se mostró como un deporte de exhibición. Posteriormente, ya conforme fueron pasando los años, en Barcelona volvió a presentarse como un deporte de exhibición hasta que en 1994 se tomó la resolución de convertirlo oficialmente en un deporte olímpico. ¡Wow! Todos los niños que empiezan por ahí con el taekwondo desde chiquitillos, ya cuando crecen, tienen muchas habilidades, y esto no nada más sirve para luchas de exhibición como deporte, sino que también ayuda a la motricidad, a la coordinación de los movimientos de los pequeños. Y bueno, pues tal como ocurre en otras artes marciales, el taekwondo ayuda, les digo, a sus practicantes a ser unas personas más saludables, más centradas, mucho más disciplinadas. Y bueno, la filosofía del taekwondo se basa en los principios del taoísmo y el confucianismo, que establecen muchos parámetros morales, que son la cortesía, la integridad, perseverancia, autocontrol y el espíritu indómito. Esto quiere decir que además de practicar físicamente con el taekwondo, también se practica mucho la parte moral. Ahorita seguimos hablando un poquito más acerca de esto del taekwondo. Vamos con algo de Enrique Iglesias y Gente de Zona. Esto es Bailando, porque hoy es viernes de fiesta aquí en Vibra Exa.

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2: Ay, Cumbia Kings con mi dulce niña. Ay, estas canciones que escuchabas antes de irte a la primaria o en la secundaria o que regresabas de la prepa y estaban estas canciones en los canales de música. Bueno, pues todas esas canciones y muchas otras más tenemos aquí en el 100.5, 493-138-05, el número de WhatsApp. Gracias por comunicarse, dice Majo. También Dana estrenó con Belinda la canción de Dolce Vita. A ver si Belinda la canta en la FENASA. El lunes se presenta. Ay, sí, el lunes se presenta Belinda en la FENASA. Oigan, qué emoción. Yo creo que Belinda se hizo ya... Siempre ha sido muy famosa, obviamente, pero se hizo más viral cuando empezó a hacer que la Belibélica, que cantaba ya canciones acá, también de como corridos tumbados y así, pero la verdad es que también se hizo mucho más viral a partir de la serie Mentiras, donde aparece, entonces también como que hace mucho contenido en redes sociales y eso le beneficia enormemente, así que bueno, sí, estaremos viendo a Belinda por ahí el lunes en la Feria Nacional de Zacatecas. Ojalá y cante esa canción y también ojalá y cante la de Cactus, la de Indómita, que cante la de Heterocromía y todas las canciones de Belinda. Y si quieren una canción de Belinda en especial, nada más háganmelo saber. Seguíamos diciendo acerca del Día Internacional de Taekwondo. Bueno, pues cómo celebrarlo. Fíjate que alrededor de este día hay varias festividades, varias actividades, porque bueno, hay muchos eventos alrededor del mundo donde se practica este deporte. Hay exhibiciones, competencias, seminarios, talleres y muchas otras cosas más. Así que bueno, aquí en Fresnillo, Zacatecas, no sé si estén celebrando por ahí en las academias este Día del Taekwondo, si lo van a celebrar el día de hoy o ya hasta el día de mañana. Bueno, pues que tengan una buena celebración del Taekwondo, que los niños no dejen de aprender y que los grandes se atrevan a hacer algo diferente. Feliz Día Internacional del Taekwondo. Hoy se conmemora este día que del ya deporte olímpico. Oigan, por cierto, los Juegos Olímpicos son este año hasta el próximo. ¿Cómo va a estar? Los Juegos Olímpicos son tan emocionantes. Un día hablaremos de los Juegos Olímpicos. Por lo pronto vamos a más música. Viene Sebastián Yatra con Traicionera. No me importa lo que tú me quieras, porque traicionera, mentirosa y demás. Pero bueno, como es Sebastián Yatra, lo vamos a dejar. No le vamos a dejar que si no nos quiere por traicionera. No importa, pero no deja de ser Sebastián Yatra, que también se hizo muy viral ahí con la canción de Los Tacones Rojos y ahora llega con Traicionera aquí en el 100.5, 26 minutos después de las 12 del mediodía. 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
1: Un clásico en nuestros viernes de fiesta, Dura el amor, de Alex Sintek y Ana Torroja. Esta canción también de que es clásica de los karaokes. Esta canción, no, infaltable, definitivamente una canción de las fiestas, y hoy la escuchaste aquí en el 100.5. ¿Cómo andan por ahí en el centro de Fresnillo? Un saludo para todas las personas que andan por ahí manejando, que andan por ahí haciendo sus pendientes para iniciar el fin de semana. 23 grados centígrados, ya está nublado, está haciendo aire. Ya no voy a decir nada del clima, nada más el día de hoy. Ya el lunes regresamos a la programación normal. Pero sí, el clima juega en mi contra. Estoy diciendo que está soleado y luego que está nublado. Y luego, bueno, pues así está cambiando el tiempo. Yo nada más estoy dando las indicaciones. Entonces, bueno, pues hoy se celebra otro día. Se celebran otros días importantes, de los cuales es muy importante hablar. Porque no siempre... La gente no siempre quiere hablar de estos temas porque le parecen algo incómodo, pero déjeme decirle, señor, señora, que es algo muy, muy necesario hablar. Papá, mamá, es un tema del cual los chicos tienen que tener información, tienen que saber, porque de todas formas ya se enteraron de todo en las redes sociales. Entonces, si tú tienes chance de platicar con tus hijos acerca de la salud sexual, hazlo. Hoy es el Día Mundial de la Salud Sexual, entonces, bueno, pues vamos a hablar un poquito acerca de eso, porque de verdad es un tema, ahora sí que de salud pública, es un tema de interés colectivo, y bueno, no hay más que la prevención y el conocimiento para que nada llegue por sorpresa, ni nada de que, yo no supe, que no. Ahorita en las escuelas, en los centros de salud, en los hospitales, siempre hay por ahí cartelones, información acerca de esto, pero es muy importante que la información empiece en casa. Así que papá, mamá, anímate a tener esta plática con tus hijos. Es justo y necesario, y de todas formas en algún momento de la vida lo tienes que hacer. Entonces ya ahí le vas tanteando en qué edad le vas hablando de qué cosas. Esta es una iniciativa promovida por la Asociación Mundial para la Salud Sexual desde el año del 2010. Ahorita te platico un poquito más acerca de eso, porque se celebra el día, qué es la salud sexual y qué es lo que hace la Asociación Mundial para la Salud Sexual. Sale y vale, también hay derechos acerca de esto, entonces está muy interesante, no le vayas a cambiar de el 100.5. Viene Belinda, que la escucharemos por ahí el lunes en la FENASA, Belinda y Pitbull con Egoísta. Yo creo que estas son de las canciones que no pueden faltar, y si falta, yo creo que nos vamos a enojar, no vamos a poder hacer nada al respecto, pero ojalá y cante estas canciones porque son sus grandes éxitos. La conocemos a Belinda y Pitbull, esto es Egoísta.
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1: Vivir mi vida con Marc Anthony, ay, eso estaría otro nivel. Vivir mi vida con Marc Anthony es lo que acabas de escuchar aquí en Exa FM. 8 minutos para la 1 de la tarde y dijimos que íbamos a hablar de un tema muy, muy importante, un poquito más serio, porque ya saben que también aquí informamos si es viernes de fiesta, pero también es viernes de agarrar la onda, así es. Bueno, ahí te va. ¿Por qué se celebra este Día Mundial de la Salud Sexual? No es nada más vamos a celebrar el día, no. La salud sexual es un aspecto esencial del bienestar general de todos los humanos y no debe de ser ignorado, ni estigmatizado, ni visto como algo malo, ¿no? Entonces, lo que se busca con la celebración de este día es concientizar a la población acerca de la importancia de los derechos sexuales, la diversidad sexual, así como la salud sexual y reproductiva de una manera placentera, sin discriminación, ni riesgos, ni mala información, ¿sale? Entonces, bueno, pues se trata de que divulguemos información verdadera e importante acerca de los factores de riesgo, enfermedades de transmisión sexual, contagios, así como las precauciones para tener una vida sexual saludable. Yo sé que ahorita es horario familiar, yo sé que todavía no, a lo mejor no nos están escuchando los chicos de la uni, pero esto no es para los chicos de la uni, esto es para toda la población en general. Es un tema bastante importante que hay que darle difusión, hay que sobre todo agarrar la responsabilidad de tratar estos temas con las personas, porque a veces no, como es algo de lo sexual, pues la gente no lo quiere hablar, la gente no lo quiere mencionar y demás. Así que bueno, no vamos a caer en el estigma de que ya empezó a hablar de sexualidad y le vamos a cambiar del 100.5, nada de eso. Entonces vamos a decir los puntos más importantes acerca de esto. Es que bueno, pues la Organización Mundial de la Salud, la OMS, define la salud sexual como un estado de bienestar físico, mental y social en relación con la sexualidad. Y bueno, esto requiere un enfoque positivo y sobre todo respetuoso de las relaciones sexuales, la sexualidad, así como la posibilidad de tener experiencias sexuales sanas y sobre todo libres de discriminación, violencia y muchas otras cosas más. Entonces, bueno, pues la Asociación Mundial para la Salud Sexual es una organización internacional creada desde 1978. Esto de la sexualidad no es nuevo. Agrupa diferentes organizaciones no gubernamentales, o sea, esto no tiene nada que ver con el gobierno, esto es salud pública, chavos y chavas. También involucra por ahí sociedades científicas, profesionistas en el área de la sexualidad humana. El objetivo de todas estas es promover los derechos sexuales fundamentados en los derechos humanos universales para una adecuada salud. Entonces, bueno, pues así hay, como decimos, los derechos humanos y el derecho al respeto, el derecho a la vida. Bueno, pues también hay derechos sexuales y también son conocidos como derechos humanos. Es el derecho a la igualdad y no a la discriminación, a la libertad, a la vida, a la seguridad de las personas, el derecho a la autonomía e integridad del cuerpo, solamente por mencionar algunos de los más importantes, como el derecho a la libre asociación y reuniones pacíficas para hablar de cualquier tema, el derecho al acceso a la justicia y a la retribución y a la indemnización. Y todos estos son derechos sexuales contemplados en los derechos humanos, no es nada más, no tiene que ver específicamente con tener relaciones, sino el derecho que tienes tú de expresarte libremente conforme a tu sexualidad como ser humano. Entonces, bueno, pues en este Día Mundial de la Salud Sexual es importante compartir información. Al compartir algo interesante acerca de este día y sobre todo hacer conciencia de que debemos dejar de lado que es un tema tabú, que es algo que no se habla, es algo que se tiene que hablar porque de todas formas ya se habla en las redes sociales. Entonces no tengas miedo de platicar esto con tus hijos, no tengas miedo de platicar esto con quien sea, son temas de la normalidad, son temas de salud que hay que tener en cuenta, ¿sale y vale? Entonces, bueno, pues vamos con CNCO, esto que es reggaetón lento, para que sigas en este viernes de fiesta. Mira, viernes de fiesta, ya te fuiste informado, también ya supiste que es el día del taekwondo, que lo único que nos falta es regalar cheves aquí, ¿eh? CNCO, reggaetón lento es lo que llega a continuación aquí en el 100.5, 3 minutos para la 1 de la tarde, no le cambies porque llegamos a nuestra última hora de programa y vamos a cerrar con pura música para que te pongas a bailar.

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1: ¿Qué te recordó esta canción de 5 minutos de Gloria Trevi? Recuerdo que la primera vez que yo la escuché, no, yo estaba bien pequeña. Me la enseñaron mis primas, que eran mucho más grandes que yo, y se sabían esta canción de 5 minutos de Gloria Trevi. Me acuerdo que ellas la cantaban tanto que dije, me la tengo que aprender. Yo tenía, ¿qué les gusta? Como 8 o 9 años aproximadamente cuando la escuché. Entonces yo me quería aprender a fuerza la canción de los 5 minutos de Gloria Trevi, porque creo que mis primas hicieron una versión casera, no digo que ellas la hayan inventado, sino que ellas se sabían pues una versión casera acerca de los 5 minutos, y era como de que no quería desayunar sándwich de huevo y cosas así, no sé, estaba súper extraño. Por esta canción nos trae recuerdos, y aparte nos trae a Gloria Trevi, que hace muchísimo que no la escuchábamos. También tenemos amplio repertorio de Gloria Trevi para que vengan y la soliciten al 493-138-05. Dice Majo, excelente fin de semana, la verdad es que yo ya ando bien ambientado. ¿Dónde está el que dijo que iba a salir a las 12. Gracias, Brenda, por comunicarte aquí al 100.5. Qué bueno que ya andes ambientada con este viernes de fiesta. La verdad es que como que sí, ya dan ganas de salir, ¿verdad? Como que ya está el sol. Dijimos que el clima va el día de hoy, ¿verdad? Mira, Calle 13 con Atrévete T, para que te sigas ambientando aquí en el 100.5, 9 minutos después de la 1 de la tarde. Y quédense porque vamos a tener una entrevista muy interesante acerca de lo que estuvimos hablando el otro día del aniversario de Fresnillo, acerca del aniversario de nuestro mineral. Así que bueno, yo te invito a que te quedes y sigas en la programación de Exa FM.

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0: 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Las curiosidades de tus artistas favoritos. Una de las voces más talentosas de los últimos tiempos, Lola Young, está siendo respaldada por Nick Szymanski, ex-manager que descubrió y guió a Amy Winehouse en sus inicios. Szymanski no había querido representar a ningún otro artista desde la muerte de Amy, hasta que escuchó a Young.

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1: Estamos de regreso, amigos de Vibra Exa, 1:37 de la tarde. Escuchaste por ahí Todo de Ti, de Raúl Alejandro, en este viernes, nuestro viernes de fiesta. ¿Y se acuerdan que les dije que íbamos a tener una entrevista acerca de lo que estuvimos hablando el pasado 2 de septiembre, que fue el 472 aniversario de Fresnillo? Pues, ¿qué creen? Hay y hubo varias actividades en el marco de esta celebración. Y el día de hoy tenemos aquí en la cabina al señor Fernando Frías, que viene de La Voz de Fresnillo, viene a platicarnos acerca de la revista anual que hacen acerca de la historia de Fresnillo. Así que, señor Fernando, bienvenido aquí a la cabina de Exa 100.5.
2: Sí, muchas gracias, Majo. Primero que nada, gracias por el espacio. Un saludo a tu auditorio. Y sí, estamos aquí ya con la revista de aniversario que editamos ahí en La Voz de Fresnillo cada año con motivo de la fundación del mineral. Ya tenemos algunos días que está en distribución en los puestos, pero pues quisimos todavía darle un poquito más de promoción porque aún tenemos algunos ejemplares.
1: Ok. Cada año, Fernando, ¿tienen algún lema, algún, no sé, algo como que cada año distingan a la revista como por un título o algo así?
2: Se llama nada más por cambia por el año, pero sí tenemos algún artículo como que ancla base de la historia de Fresnillo en este año. Tuvimos a bien buscar lo del Panteón de Santa Teresa, ya que cumple 200 años desde que se fundó, okay, según los historiadores. Entonces quisimos darle un poquito de historia de este sentido al panteón para que la gente conociera cómo empezó, cuáles son las tumbas más antiguas y toda la historia del Panteón de Santa Teresa, que pues es el más viejo que tenemos aquí en el mineral.
1: Ok, sí, de hecho, o sea, pues todo esto, y el aniversario de Fresnillo pues incluye muchísimas cosas, incluye estos panteones, las iglesias, también estuvimos platicando que hubo la paella, la corrida de toros, muchísimos eventos.
2: Sí, entonces, muchas actividades.
1: Sí, entonces en esta actividad de la revista del aniversario de Fresnillo, viene editada por La Voz de Fresnillo. Yo te preguntaba fuera de la ¿cuánto tiempo tienen ya haciendo estas revistas del aniversario?
2: Esta revista, bien atrás me preguntaban y ni he checado, pero yo pienso que empezaron como en el 400 o un poquito después. La otra vez estábamos revisando una de 1961. Okay. De ahí sacamos una foto que metimos aquí. Ajá. De unas señoritas fresnillenses de aquella época. Entonces, pues por lo menos ya tenemos 50 años, pero voy a checar ese dato porque si me agarran en curva. Yo decía que desde los 400 aniversario, pues se me hace que es un poquito después. Okay. La que tiene más es Las Calaveras, así ya tiene 96 años desde que empezó.
1: ¿Y también la distribuyen ustedes?
2: Esa también la editamos con el motivo del Día de Muertos, el 2 de noviembre. Ah, y okay. También esa no, pero ahorita estamos.
1: Ok, pero ese es otro tema, así, ¿verdad? Es. Ok, entonces, bueno, esta revista es del 472 aniversario de Fresnillo. Mencionabas también que ya van a cumplir 75 años.
2: Este año, el 13 de noviembre, cumplimos 74. Ya el periódico se fundó en 1952, el 13 de noviembre. Entonces, ajá, ya el año que viene, primero de Dios, ya vamos a cumplir 75 años. Desde okay. que inició mi abuelo, lo continuó mi papá. Que los dos que en paz descansen y pues ya seguimos nosotros ahí con la directora y pues un servidor también.
1: Muy bien, que no se pierda la tradición de generación en generación, que sigan elaborando y editando estas revistas. ¿Qué vamos a encontrar en esta revista que vamos a comprar en estos días?
2: Así, Fernando, es, como te comentaba, tenemos pues el artículo principal que es lo del Panteón de Santa Teresa, 200 años de historia y memoria. Nos ayudó esta María Guadalupe Ortiz Bernal, que es del colectivo 450, un colectivo que se dedica pues a la historia y a los hallazgos aquí de Fresnillo. Tenemos otro artículo que se denomina Augusto Isunza Escoto, primer cronista de Fresnillo. Okay. Nos hizo el favor de ayudarnos José Efraín Cortés Juárez, que también es un historiador. Tenemos aquí lo del vergel fresnillense, que es lo que te comentaba, es una foto de la revista de 1961, 62, por ahí. Okay. Donde vienen señoritas fresnillenses de aquella época que pues se distinguían por ser famosas, andar en sociedad. Entonces, pues cada año en las revistas de aquella época se les dedicaba un espacio y aquí quisimos compartirla porque hay muchas gentes conocidas. Tenemos a la señorita María Eugenia Frías, es mi tía, hermana de mi papá. Tenemos a Cuca Ledesma, Mele Bonilla Casillas, Yolanda Muñoz, María Elena Pérez, entre otras. Vienen como unas 15, 20 fotos de señoritas. Entonces, pues adquiera, a lo mejor por ahí está su mamá, su abuelita.
1: Ok, entonces es un recuerdo, ahora sí que como lo que vemos en las películas de que pasaba algún suceso en la sociedad, pasaba algún acontecimiento y luego se reportaba en la revista. Entonces, este es como un recuerdo, sí, de lo que sucedía en aquellos años, pues la época de oro, ¿no? Yo creo que así las es. Fotos, me imagino que las fotos obviamente son a blanco y negro, ¿verdad?
2: Sí, sí, por eso la revista, si bien ves, nada más viene a color algo de publicidad, pero la mayoría del contenido es en blanco y negro por lo mismo, porque como es histórica y de colección, pues todo viene en blanco y negro, no tiene caso pues meterle color, pues se va a perder la esencia de lo que era anteriormente.
1: Muy bien, y como bien lo menciona Fernando, es una revista de colección, y yo que tengo una en mis manos les puedo asegurar que tiene una excelente calidad, la verdad. O sea, no es una hoja de papel, es una hoja especial, se siente la calidad de la revista. Así que bueno, si tú eres fresnillense, te gusta la historia y te sientes orgulloso de ser del mineral, adquiere esta revista. ¿Dónde la podemos comprar, Fernando?
2: Sí, ya se encuentra todavía en diferentes puestos de periódicos y revistas del centro de la ciudad, en algunas colonias, en algunas tiendas de abarrote donde tienen exhibidores, y también ahí en las oficinas de La Voz de Fresnillo, en Avenida García Salinas, número 117, en el centro de la ciudad. 50 pesitos y todavía tenemos algunas.
1: Ok, cómprala. 50 pesos por adquirir algo de la historia de Fresnillo. Les digo, la verdad es que la revista está muy bonita, está muy linda, y por la parte de atrás, en la página de atrás, tiene una frase muy, muy bonita que no había visto hasta ahorita, que le di vuelta, y dice, Fresnillo felicita a la ciudad de Fresnillo de González Echeverría por su 472 aniversario. Celebramos con orgullo la historia de una tierra a la que nos unen profundas raíces mineras y sobre todo las generaciones de fresnillenses que con su trabajo y talento construyen su futuro. En Fresnillo llevamos con orgullo su nombre y refrendamos nuestro compromiso de seguir contribuyendo al bienestar, las oportunidades y el desarrollo de esta comunidad. Felicidades por 472 años de historia. Yo creo que todos los fresnillenses nos sentimos sumamente orgullosos de nuestro mineral, y bueno, como ya te mencioné anteriormente, nosotros el 2 de septiembre tuvimos un programa especial acerca de esto. De hecho, en la música tuvimos puro talento local, puros grupos de aquí de Fresnillo. Bueno. Entonces, todos era como felicidades a Fresnillo, las personas que nos escuchaban de otros lados, como felicidades a todos los fresnillenses por este aniversario. Entonces, es muy, muy bonito y muy necesario conocer la historia de nuestro municipio para así sentirnos orgullosos y bueno, tener tema de conversación en cualquier cosa que se ofrezca acerca del aniversario de Fresnillo. Así que bueno, pues ya saben, adquieran su revista. La verdad es que está muy bonita, se ve que tiene muchísimo contenido muy interesante. Fernando, ¿algo más que te gustaría agregar?
2: Nada más que la adquieran, pues algo más del contenido, pues viene la Corte Real de este año, su graciosa majestad Citlali y sus princesas Dana y Andrea. Vienen también algunos otros artículos del profesor Pedro Jaime Ansúrez. Y este año que regresaron los Juegos Florales, que ya tienen varios años que no hacían este concurso, también metimos a los ganadores tanto de prosa como de verso para que vean pues quién ganó y la calidad de los trabajos que se presentaron en esta ocasión. Y por último, que es algo también muy significativo de esta revista, es que metemos fotos del recuerdo y fotos del ayer y hoy. Fotos de recuerdo, pues fotos son fotos antiguas que tenemos por ahí en los archivos de La Voz de Fresnillo, pues desde, te digo, ya vamos a cumplir 75 años, entonces hay mucho material fotográfico.
1: Sí, me imagino.
2: De aquella época. Y las de ayer y hoy, pues son diversos espacios que ya sufrieron algún cambio o se cayó alguna finca o algo, tenemos fotos antiguas y vamos a ver cómo está actualmente, tratamos de sacar el mismo ángulo para pues que vean la diferencia, si ha mejorado en claro, nuestro entorno.
1: Sí, para seguir conociendo Fresnillo.
2: Así es.
1: Ahorita que mencionas acerca de que están las chicas que ganaron, nuestras representantes, ellas ya forman parte de la historia de Fresnillo, entonces es muy importante y qué bueno que decidieron incluirlas aquí para que sigan formando parte, ahora sí que de lo que viene de generación, esto dentro de muchos años, ellas van a seguir siendo las reinas, eso no se quita. Y ahorita que también mencionas lo de los Juegos Florales, vinieron a promocionarlos aquí y el hecho de poder ver a los ganadores su trabajo plasmado en una revista tan importante, yo creo que es un llenarse de orgullo, mucha felicidad, mucho enriquecerse de formar parte de la Feria de Fresnillo, especialmente pues en este 472 aniversario.
2: Sí, así es, aparte del premio económico que obtuvieron. Además, los ganadores, de eso, claro. Pues ya los trabajos pues los tienen ellos, los tienen los jueces, pero ya se queda ahí, entonces aquí ya queda plasmado y pues mucha gente también los puede conocer.
1: Sí, igual y el dinero a lo mejor ya se lo gastaron, pero la revista la van a poder leer, ahora sí que siempre, ¿verdad?
2: Así
1: Fernando,
2: es.
1: un gusto tenerte aquí, entonces ya saben, vayan y busquen su revista a La Voz de Fresnillo, 50 pesos por llevarte un pedacito de la historia de Fresnillo a tu casa.
2: Así es, muchas gracias por el espacio, Majo, y adquiéranla, 50 pesitos.
1: Hasta luego, Fernando, muchas gracias. Ya lo saben, queridos amigos radioescuchas, llévense la historia de Fresnillo a su casa, búsquenla en La Voz de Fresnillo. Fernando, ya nos despedimos, pero pásanos tus horarios de atención.
2: Sí, ahí en las oficinas estamos de 9 a 2 y de 4 a 7, es el horario, pero por lo general siempre estamos de 9 a 3, 3 y media nada más en lo que salimos a comer, y en la noche casi siempre estamos 8 o 9 de la noche. Pero el normal es de 9 a 2 y de 4 a 7 y los sábados de 9 a 4 corrido.
1: Ok. Ahora sí, Fernando, hasta luego. Muchísimas gracias por visitar aquí la cabina EXA 100.5 y bueno, pues que viva Fresnillo.
2: Gracias a ti.
1: Hasta luego. Continuamos, amigos, vamos a escuchar algo de publicidad y regresamos con más aquí a Vibra EXA.
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¿Qué tal? Con esa canción de Paulina Rubio, ¿a poco no ya se antojaron unos tequilas en este viernes? Amigos, yo me despido de ustedes. Gracias, gracias infinitas por sintonizar el 100.5. No solamente hoy, sino durante toda la semana y también a las lindas personitas, los queridos radioescuchas que se comunicaron conmigo a través del WhatsApp de Exa Zacatecas. Yo les agradezco y les deseo que tengan un excelente, excelente fin de semana, que sigan teniendo un muy buen viernes, que todo les salga muy bien, que les vaya súper bien, que se diviertan, que descansen, que todos los planes que tengan para este fin de les salgan de maravilla. Yo soy Majo Esparza, esto fue Vibra Exa, fiestero de viernes. Espero que hayas disfrutado el programa tanto como yo. Cuídate mucho, nos escuchamos en la próxima emisión de Vibra Exa, por allá el lunes a las 11 de la mañana. Ya regresamos a nuestro horario normal, así que nos escuchamos el lunes. Nos escuchamos aquí en Exa 100.5. Vibra bonito, cuídate mucho. Hasta luego.

0: Gracias por acompañarnos toda la semana. Nos despedimos por ahora, pero nos escuchamos el lunes con más buena vibra de EXA.
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Las curiosidades de tus artistas favoritos. La primera canción de Anuel AA, que fue un éxito, se titula La Ocasión. El tema ha superado los 640 millones de reproducciones en YouTube. El tema cuenta con la colaboración de Arcángel, Ozuna y De La Ghetto.

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6: 3 con 20.

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0: 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Curiosidades de tus artistas favoritos. El cantante colombiano Manuel Medrano, desde los 11 años de edad, ya escribía poemas y se destacaba en su colegio por la creación de distintas composiciones y letras.

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Las curiosidades de tus artistas favoritos. En su punto más alto de actividad grupal antes de su servicio militar, la banda de K-pop BTS llegó a representar aproximadamente el 3% del Producto Interno Bruto de Corea del Sur debido al turismo y la venta de mercancía.

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me importa. Cuando yo reviso el clima, ya sea que esté haciendo calor o esté haciendo frío, lo que yo siempre checo es la sensación. Y es igual a la temperatura que marca el termómetro, 25 grados centígrados. Así que hidrátense, usen bloqueador solar en su sucarita y tomen agua. Hidrátense, no se deshidraten. Hidrátense. ¿Sale, vale? No se crean, también si ya se quieren tomar algo fuertecito, yo que sé, una cerveza, si quieren, está perfecto. Yo no tengo objeción con eso. Bueno, sí. Que no me inviten, esa sería la objeción. Pero aquí, bueno, en fin, nosotros ya iniciamos la sobremesa. Después platicamos de eso. Después platicamos de lo que se pueden tomar siempre y cuando tengan la mayoría de edad, siempre y cuando sean responsables. Platicamos. Así que, y si se van a portar mal, pues invítenme también. Está bien, yo acepto la invitación. Y también lo que acepto es que ya se comuniquen conmigo. Por supuesto, 493-138-105. El número completamente disponible para WhatsApp, para que me manden su mensaje. Recuérdenlo, solo WhatsApp. No me manden, no me marquen. ¿Por qué? Porque no puedo contestar a través de WhatsApp. Para eso está la línea naranja, 493-93-248-68. Facebook X, otra vez. Facebook, X, Instagram y TikTok son nuestras redes sociales oficiales para que nos sigan. Estamos como Exa Zacatecas y aparte de que nos sigan, no se pierdan absolutamente nada del contenido que tenemos para ustedes ahí en las redes sociales. Síganos, arroba Jessy del Carmen, también estoy en todas las redes sociales. Sígueme porque a veces te comparto unas dos, tres cosillas muy divertidas. La verdad, muy divertidas. Así que bueno, pues ya iniciamos con la sobremesa. Bueno, al rato les platico. Me vas a decir, mija, ¿qué trae? Al rato les cuento. ¿Quieren saben que sí les cuento todo y les comparto todo? Al ratito les cuento porque como que me disocié ahorita. Bueno, no, más bien me desconcentré, como que me saqué de onda, como que no sabía así bien qué onda. Ahorita les platico, ¿sale? Pero en fin, ya iniciamos la sobremexa. Estoy con ustedes hasta las 7. Soy la voz que no sabías que necesitabas. Soy Jessy del Carmen. Hasta las 7 estoy contigo. Que arranque la sobremexa del día de hoy, que hoy es viernes, hoy nos dechongamos. Hoy para mí es un día especial, puede ser mi gran noche, dice la canción. Decrétalo, ¿por qué no? ¿Piensas que es un día normal? Tal vez puedan pasar grandes cosas. Así está. Vamos a decirlo en voz alta y vamos a sentir que puede que este viernes sucedan grandes cosas, lo que le resta al buen viernes. Regreso contigo, vámonos con el primer bloque musical. Es la sobremexa a través del 100.5.

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1: Después del primer bloque musical en la sobremexa, estamos de regreso. Un bloque, yo dije, los voy a deschongar, pero no tanto. Vamos a, empezando, vamos agarrando como que pilas, pues. Molotov con Jofo, Piso 21 con Me Llamas y Gianluca Grignani con esto que fue Mi Historia Entre Tus Dedos. Fíjense que me topé un video en la red social que une al mundo. ¿Cuál es esa red social? Es TikTok, lo sabemos. Y decían, ¿cómo es posible que este ser, ponían el disco de acetato, este ser tan guapo, ponían en el video, solo fue de un éxito? Y un éxito que de verdad marcó a toda una generación e incluso sigue sonando y se sigue escuchando. ¿Por qué? Porque dicen que tuvo no un segundo aire, no un tercer aire, no un cuarto aire. O sea, es que esta canción siempre fue un éxito y se sigue usando. O sea, todo el mundo nos sabemos Mi Historia Entre Tus Dedos. Forma parte de la serie, en su segunda temporada, Nadie Nos Va a Extrañar, esta serie tan exitosa de Prime. Sale ahí y dicen que obviamente, pues como que las nuevas generaciones que están viendo esta serie es como de, esta canción, qué buena es. Qué buena es para los despechados, para los que están dolidos, para los que apoyan a Tenoch. Y dice, es cierto, el amor nos vuelve pensativos. Dice otra palabra, no la voy a decir, pero sí, y anda muy viral también hasta el audio y toda la cosa. Pero sí, o sea, y dicen que su disco es buenísimo. Donde se encuentra esta canción. Les digo, las nuevas generaciones lo están descubriendo. Ustedes, sí les gusta, porque también hay unos que, no, es que no nos gusta esa canción. No nos late. No nos... ya está muy, muy, muy vista, muy tocada. Y la toca siempre la persona que en las borracheras apaga como... En las fiestas, pues. Apaga el ambiente con su guitarra y así. Pero, bueno. Esta canción, fíjense, de 1995. En el álbum Destino Paraíso. Bueno. Bueno. Gracias por lo que se andan comunicando a través del WhatsApp. Gracias. De verdad, yo los te quiero mucho. Ustedes me llenan el corazón cuando me escriben. Y por supuesto que sí. Hasta Saltillo, Coahuila, que me da un gusto enorme que me escuchen a través de internet, que se conecten, que ya me enseñaron que tienen la aplicación B15 Digital descargada. Bien, eso, ahí estamos, nos buscan. Y les repito, tener la aplicación de B15 en tu celular es tener el edificio de la Torre de Comunicaciones B15 en la palma de tu mano. De verdad que sí. Vámonos con Kali Uchis y Peso Pluma. Llega con Igual Que Un Ángel. Sonando aquí en la Sobremexa, regreso rapidísimo a través de la frecuencia exacta, la frecuencia del 100.5.

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